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0: And don't forget to talk beautiful to yourself today. 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No se olviden de hablarse bonito a ustedes mismos porque ustedes se lo merecen. Y ahora vamos a continuar con el Chontaduro. Esto es de Colombia. We're going with the El Chontaduro. This is a song from Colombia and it's by Manu Victoria and La Reina del Chontaduro. Here it goes.
1: Ha llegado para el que lo tiene apostado.

0: Señor Galán.
1: Como dijo, esta canción se la dedico a los que caminan conmigo, a la madre que me parió y a cada uno de mis hijos, a mi viejo allá en el cielo, los consejos que me